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1: En la Liga Española, el Español de Barcelona le ganó 2-0 al Athletic Club de Bilbao, mientras que el Villarreal no pudo en casa y perdió contra el Sevilla 3-2 en un partido clave para el equipo de Sevilla. El Alavés, por su parte, le apedreó y le abolló la corona al Fútbol Club Barcelona al derrotarlo 1-0, mientras que el Getafe le metió 3-1 al equipo del Mallorca. La jornada va a continuar durante este jueves con el Real Madrid Oviedo, el Girona Real Sociedad y el Valencia contra el Rayo Vallecano. El Fútbol Club Barcelona ya es campeón con 91 puntos, pero lo que se está definiendo en esta liga son los puestos clasificatorios a la UEFA y a la UEFA Europa League y a la UEFA Conference League. Por el momento, el Real Madrid, el Villarreal, el Atlético de Madrid y el Betis están clasificados a la Champions, a la UEFA Champions League el Celta y a la UEFA Conference League está clasificado el Getafe. Mientras que en el tema del descenso, hasta el momento, el Levante, Girona y el Oviedo están prácticamente descendidos y muy cerca, con 39 puntos. Están el Mallorca y el Elche tratando de no caer al puesto que por el momento le pertenece a Levante, que sí está perdiendo la categoría. El técnico de comunicaciones, Marco Antonio el Fantasma Figueroa, tiene un contrato vigente con el equipo crema. Sin embargo, desde El Salvador llega el fuerte rumor que el Alianza FC podría estar interesado en los servicios del entrenador chileno. Por el momento todo es un rumor, pero el Fantasma Figueroa, técnico de los cremas, suena para dirigir en El Salvador.

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0: Bueno, mis amigos, ya pues acompañándoles desde la cabina totalmente en vivo. 6:17 p.m. Se nos fue un día más, pero gracias a Diosito, aquí seguimos con buena vibra, con salud. Bueno, para quienes ya finalizan la jornada, quizás con cansancio, pero estoy seguro que con satisfacción de haber luchado y de haber cumplido el objetivo del día de hoy. Así que un abrazo para todos. A descansar se ha dicho, y para quienes van retornando, a los estudiantes, a los amigos chambeadores que apenas van sobre ruedas, quizás en el taxi, en el tuk-tuk, en el mototaxi, en el Uber, como decimos por ahí, o quizás en la coaster, en el bus. Bueno, a darle con todo. ¿Me acompañan al corte comercial? Reporten 40968624.
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¡Ay, Dios mío! Algunos están tan enamorados que con solo ver sus labios ya sienten mariposas. Y hasta murciélagos en el estómago. Que sí. Bueno, mis amigos, seguimos con más. 6 de la tarde con 26 minutos. Saludos para quienes están siempre conectadísimos, bien sintonizados a través del 97.1-102.3. Y para toda la muchachada que nos sigue a través del www.radionorte680.com, que dice mi amigo Rodrigo Bedoya y toda la familia.

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0: Esta es la versión de Osmar.
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0: El corazón romántico. Con este tema, No me veas así, una canción que pone a ahí sí que a suspirar hasta al vecino que juraba que no creía en el amor. ¿Que sí? Ay, Dios mío. Seamos sinceros, hay miradas que realmente desarman, ¿sí? Hay miradas que desarman más rápido que una llamada de la suegra. Ay, Dios mío. Bueno, mi gente. Bueno, por acá estoy con los comentarios. Recuerden 40968624 para que sigan reportando. Llega la versión de Calibre 50 de Jorge Medina. Te amo. Híjole. Sigue la música para esos corazones enamorados. Y es que cuando Cupido afina puntería, hasta el más serio termina sonriendo.

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0: mis amigos, qué gusto por ahí saludarles desde la cabina totalmente en vivo. Ya estamos en la hora 19:03. Híjoles, el tiempo sigue, se nos va volando, volando, pajarito, volando. Bueno, el día llega a su fin, ya la noche llega. Y seguramente cansaditos. Bueno, independientemente qué trabajo se realice, porque hay actividades que pues desgastan físicamente, otras pues quizás el desgaste es más mental, pero bueno. Seguramente también hay gratitud por lo vivido, por lo trabajado, por lo hecho en este nuevo día. Así que yo les deseo lo mejor, descansen rico y sabroso. Si hoy la vida los dejó como calcetín sin pareja, no se preocupen. Mañana siempre trae nuevas oportunidades, así que descansen, tranquilitos, sonrían y recuerden que mientras hay fe, hay esperanza y buena música de Radio Norte, siempre pues habrá razones para continuar, así que cada día con su propio afán, mi gente, un apapacho desde la cabina totalmente en vivo. Saludos a Vanessa que ya está disfrutando desde Chiapas, México. Al igual, tengo por acá saludos con muchísimo gusto para mi compa Fermín, que también está echándole ganas a la vida. Tengo también a Carlita, dice, Zorito, bendiciones, la canción La Mafia, Aquí Está Mi Amor. Bueno, vamos a buscar qué tema será esa. Tengo también el comentario de Mateo. Gracias a Mateo por la fina sintonía. Ya voy a volver, no le cambien.
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0: Bueno, pues amigos, ya por acá andamos con todo, con todo, con todo, con todo. 7:32 de la noche. 7:32. 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Ahí está entonces la buena noticia. 7:33, momento de la pausa, y también es momento de agradecer a Verónica. Está escuchando la radio en este momento, al igual para Glendy, que anda por ahí preparando ya los sagrados alimentos en casita a esta hora. ¡Qué bueno, qué bueno!
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0: Dios mío.
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0: Si acaso vuelves, toca la puerta despacito, despacito, porque este corazón ya no abre tan rápido como antes.
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0: Ay, Dios mío. Bueno, mi gente, únicamente nos restan ya 17 minutos para la hora 20. Seguimos avanzando, seguimos acompañándoles. Buen descanso.

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0: vamos con Radio Norte, la triple fuerza grupera. 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

¡Ay, Dios mío! El temazo, si tú quisieras, Osmar, el corazón romántico. Bueno, mi gente, gracias de verdad por permitirme, así que, estar en contacto con toda la audiencia. Gracias por permitirme entrar hasta su hogar. Gracias por permitirnos acompañarles en el trabajo, en el camino, allá en el transporte liviano, pesado, hasta ese último rinconcito, hasta donde llegamos con nuestra potente señal. Bueno, ya cayó la noche. A descansar, se ha dicho. Vamos a recargar nuevas energías. Que sueñen bonito. Mañana será otro día para continuar. Ahí sí que picando piedra, como se dice chapinmente. Nos reencontramos mañana, si Dios así lo permite, mañana con música alegre, música bonita, música que nos anima a través de Radio Norte, la potente señal 97.1 102.3, y a toda nuestra gente que nos sigue a través del www.radionorte680.com. Su servilleta se despide.

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20 horas, 8 de la noche con 4 minutos, es Radio Norte, es su programa Medicina Natural, Ríos de Agua Viva. Estamos en el jueves 14 de mayo del año 2026, mes de las madres, mes de las flores, mes de la Virgen. Le damos gracias a Dios Padre Todopoderoso, a la Virgen Santísima, por la oportunidad que nos brinda de estar una vez más en sus amables hogares a través de la potente señal 97.1 FM, 102.3 FM y el 680 en la amplitud modulada. 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Con el conocimiento para que, a través de un extendido de carta del tarot, la lectura de su mano, la lectura del iris de sus ojos, su fecha de nacimiento, su nombre completo, podemos hacerle a usted un estudio para determinar, para averiguar, para investigar, para saber el origen de su mala suerte, de la mala suerte en el amor, en los negocios, en los viajes. ¿Por qué tanto problema en su hogar? ¿Por qué tanto problema con su familia? ¿Por qué su negocio no prospera? ¿Por qué sus animales se le mueren? ¿Por qué todo le está saliendo al revés? 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Me comentaban hoy algunas personas que nos visitaron, fíjese que hace tiempos que estamos por venir, pero estábamos esperando la época ya de lluvia y de siembra, y queríamos y no queríamos, pero dijimos primero en la salud, y así que nos dejamos venir. Y es que en muchas partes del país, de nuestro territorio, de nuestra querida Guatemala, ya está lloviendo, y por supuesto es la bendición de arriba, y entonces hay que aprovechar, ¿verdad? Pero muchas personas dicen es que no habíamos podido venir por esto, por aquello, por lo otro, pero decidimos y aquí estamos. Y ya se fueron contentos, felices, porque es que si usted no siembra una semilla, no tendrá una mata, definitivamente. Si usted no arriesga un huevo, nunca va a tener un pollo. Y si usted nunca pega un ladrillo, nunca va a tener una pared. Y por eso yo siempre le digo a usted, lo que nunca se empieza, nunca se termina, definitivamente. Entonces, ¿por qué no empezar hoy mismo a construir ese muro, esa pared que va a impedir que la mala suerte, la mala vibra venga a su corazón, que venga a su cuerpo, que venga a su alma, que venga a su mente, que venga a su espíritu? Sí, por algo se empieza. 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Quiero felicitar y saludar a la vez a Carlitos. Carlitos vino de Panzós, Alta Verapaz, en el día de hoy. Le digo Carlitos porque así me dijo él, así me comentó él que le llaman. Un joven de 27 años de edad, muy joven, comparado con este servidor de ustedes, el maestro José. ¡Ay, Dios! Entonces, yo soy más viejo que la maña de
de estar ayudando a toda la gente, que no es maña, es costumbre, es un don, un poder que Dios nos ha regalado. Para nosotros es pues maravilloso contar precisamente con ese don. Pues les decía, Carlitos me dice: maestro, yo soy bastante joven, yo he oído que ustedes se dirigen más que todas las madres, a los padres, a las personas mayores, pero yo dije, voy a ir con los maestros, y se vino, y precisamente pues me tocó el corazón, porque un joven de 27 años, sin padre, sin madre, creció con unos tíos, estudió, salió adelante, sí, se preparó, hoy es una persona preparada. Su carro, su moto, su casa, buena salud. Pero me dice él, ¿de qué me sirve? Buena salud, buen trabajo, buenos vehículos. Pero, maestro, yo no tengo paz en mi corazón. ¿Pero qué pasa? ¿Qué sucede? Maestro, me va muy mal en el amor. Ah, ¿y eso? Un hombre joven, trabajador, honrado, educado, profesional. ¿Qué está pasando? Es que le comento que la mala suerte, que las energías negativas, igual que la muerte, eso no andan viendo si usted es viejo, si usted es patojo, si usted es feo, si usted es guapo, si usted es gordo, si usted es flaco, mi compañero. No, no anda buscando viejos. La pelona se lleva al que se le atraviesa. Pero eso sucede cuando no nos cuidamos. Entonces, por supuesto que al hacer el desglose, la extendida de cartas del tarot, nos dimos de cuenta que el patojo pues viene arrastrando una serie de traumas psicológicos que, por respeto a muchas personas, no los voy a mencionar, pero imagínense, sin padres, sin madres, sin abuelos, qué triste. Decía, yo no los conocí, me contó la historia, cómo fue que perdió a su familia prácticamente, ¿verdad? Pero no voy a ahondar en ese tema, simplemente quiero invitar a todos los jóvenes, las jovencitas. Sabemos que hay muchas jovencitas que ya tienen uno, dos hijos, algunas ni saben de quién es. Sí, perdonen, pero así es, la realidad hay que decirla. Entonces, hermana, usted tiene buen trabajo, sí, jovencita, es profesional, pero no le está yendo bien. Por donde usted pone el corazón, pone su alma, pone su amor, por allí recibe la traición, la pedrada, el engaño. Entonces, para ustedes también el programa, para ustedes es el Centro Naturista y Espiritual Ríos de Agua Viva. Entonces, a usted le invito, a usted que es profesional, no le cuesta nada manejar la tecnología, las redes sociales, y todos nuestros números tienen WhatsApp. Usted me puede enviar su WhatsApp, sí, su mensaje de texto o de audio. Me dice, mire, yo soy fulana de tal, estoy en tal lugar, mi problema es este, fecha de nacimiento, y listo. Y si usted no quiere, pues que la gente se entere, que no quiere que usted escuche, que la gente escuche lo que usted preguntó, entonces venga personalmente, ¿verdad? 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Ahí estamos para servirle a usted. Algo muy importante que también quiero decirles a esos hijos, a esas hijas, es de que usted por alguna razón está escuchando el programa o nos ha visto en las redes sociales. Le cuento que estamos en TikTok, estamos en Facebook, estamos en todas las redes sociales como Centro Naturista y Espiritual Ríos de Agua Viva. Ahí también puede usted ver los testimonios, ahí puede usted investigar, indagar más acerca de quiénes somos los maestros del Centro Naturista y Espiritual Ríos de Agua Viva. Entonces, lo que quiero decirles a ustedes, jovencitos, es de que está trabajando, está estudiando, está preparando, tiene, como decir, ya buena base para tener un buen futuro, pero su madrecita, que ya no mira, que ya no oye, que no quiere comer, que ya solo triste, que pasa más en la cama que andando, y usted tiene la oportunidad de ayudarle. Qué bueno, qué maravilloso que usted pueda hacerlo. Porque, hermanos, ¿para qué llegar usted recostándose en la caja, en el ataúd de esa viejita, de ese viejito, cuando ya está muerto, llevando las mejores coronas de flores, cuando en vida no le pasó un vaso de agua? ¿Para qué? Los muertos no oyen, los muertos no comen, los muertos no ven, a excepción de cuando se hace
En el caso de nosotros que hacemos una sesión de espiritismo e invocamos el espíritu de esa persona que ya partió hacia el más allá y que nosotros invocamos el espíritu para hablar con ella, para poderle ayudar a su hijo o a su hija, la persona que está acá todavía vivita, eso lo podemos hacer nosotros, pero eso es otra cosa, eso es espiritismo profesional. Por eso, si usted, hermana mía, escucha voces, usted va por un camino solo, no hay nadie y usted oye que hasta lo llaman por su nombre, le han tocado la puerta de su casa a altas horas de la noche, le hablan por su nombre y usted se pellizca, dice estaré soñando, se levanta, los chuchos no ladran, nada, todo tranquilo, usted sale, prende la luz, sale con su linterna, con su machete y por ahí, con su pistola, qué sé yo, y no hay nada. Nada, y usted, estoy soñando, estoy delirando, me estoy volviendo loco, ¿qué está pasando? Ah, puede ser que a usted le están, y esto sucede regularmente los días viernes o los días martes. Martes o viernes, especialmente en las fechas 13, que es cuando acostumbran los brujos, los que trabajan la hechicería, la magia negra, para hacerle daño a las personas que otra persona precisamente llegó a pedir un mal para su vecino o muchas veces hasta para un familiar. Es que la envidia existe, la maldad existe. Oiga, existe más la maldad que la propia caridad. Así como lo oye, reina más la traición que la misma bendición. Por eso usted no lo dude dos veces. 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No sufra más en silencio y si sufre es porque quiere, porque cualquiera que sea su problema, nosotros tenemos la llave para abrir esos candados. Tenemos la herramienta espiritual para romper esas cadenas que le atan a usted a la infelicidad. Usted que ha sido víctima de la infidelidad, que no es lo mismo. Entonces usted, hermana, usted tiene también la herramienta. ¿Cuál es la herramienta suya? Es la fe en Dios Padre Todopoderoso. No tenga fe en mí, no tenga fe en los maestros de Ríos de Agua Viva, porque nosotros somos pecadores igual que usted. Tenga fe en Dios. Sí, porque como él no hay otro. Tenga fe en Dios y un poquitito de confianza en sus hermanos, en los maestros, en sus médicos naturistas, como usted nos quiera llamar. Y véngase a nuestro consultorio. Venga con fe en Dios, confianza en usted mismo. Ahora bien, si usted no tiene fe, no venga. Oiga lo que le estoy diciendo. Si usted no tiene fe en Dios Padre Todopoderoso, no venga. Acuéstese a dormir porque va a venir a perder el tiempo, va a venir a perder sus centavitos de la consulta, porque la consulta no es gratis, para que lo sepa. Entonces, y de paso, nos va a hacer perder el tiempo a nosotros que somos personas muy, pero muy ocupadas. El descanso para nosotros, ¿sabe cuál es? Ver que usted sale de nuestro consultorio y dice, maestro, gracias. Jamás me imaginé que mi hermano, que mi primo, que mi comadre, que mi... esa persona que yo he ayudado es la que me está haciendo el mal. ¿Sabe cuándo dicen esto? Cuando en un vaso de cristal con agua bendita le mostramos la cara de su enemigo oculto y usted se queda sorprendido y dice, Dios. Hay personas que se echan a llorar, hay personas que dicen, ay, pero me las paga. Pero ahí se recuerda que la justicia viene de arriba y como la justicia de Dios definitivamente no hay. 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No pierda la sintonía de Radio Norte porque viene Vamos Mi Raza. Esto fue Centro Naturista Ríos de Agua Viva.

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¿qué tal? Buenas noches, Guatemala, ¿cómo están? Qué gusto saludarles al turno de un servidor, Charo de Rivales, Jacobo, Machoquechi, Rabiquiri, Cajena, Jarucí, Salipucte, Cibalatina, In, San Radio Norte, Salí 680 AM, 97.1 FM, 102.3 FM. Ahora y vamos, mi raza.

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0: Muy bien, bueno, mis amigos, estamos a tres minutos para las 20. ¿Cuánto? 21 horas a través de Vamos Mi Raza. Tienen Radio Norte, la fuerza grupera. Saludos para quienes nos escuchan desde distintos puntos de Guatemala. Aquí estamos para servirles.
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0: la noche con 17 minutos en Vamos
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0: Bueno, mis amigos, a nivel nacional estamos a 3 minutos, estamos a 3 minutos de las 22 horas. Buenas noches para la familia Chubicas desde San Juan Chamelco. Qué bueno que están con nosotros. Bueno, pues Guaralis, Azara, Siestra, Junca, Boca, Juan. Saludos para la familia Chubicas allá en Chamelco. Buenas noches, mucho gusto de saludarles.
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Buenas noches, atención a la hora correcta en todo el territorio nacional. Son las 10 de la noche con solamente 12 minutos. 10 de la noche con 12 minutos en la presentación de Vamos Mi Raza. Se ha hecho el hecho de Leslie Chincomón, la en acceso al Béjar, a Rincuan Quinzali Radio, a Altale Norte, Manicuan Xcocua Chen, a Nocualain Cuan Quinza Turno. Mandí Cuenco a Henry a entrar al 10 en punto de la noche. Nas oso y escangel, una 6688. Andy Chérez 5 Monsaicho, el hecho de el estico escangel. Ya escucho Radio Norte las 22 horas 10 de la noche con solamente 14 minutos.

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Una buena mañana para toda la gente linda que amplifica todo Cañón La Norte, donde quiera que estén, que la pasen bien. Es el mejor de los saludos en esta preciosa mañana, mañana de viernes. Sí, señor, estamos en el 15, en la mera, mera cintura del mes dedicado a todas las madrecitas. Enhorabuena, saludo muy cordial para todas las mamis en este día maravilloso, sí, señor. Aquí en La Norte son las 6 de la mañana.

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0: bueno, mi gente. Buenos días, buenos días. Ey, dije buenos días, ey. Buenos días, buenos días. Ya llegó el que no cura el mal de amores, pero sí lo hace más llevadero con buena música. Así que, por ahí los quiero bien buzos caperuzos. No olviden sonreír, porque un día sin sonrisas es un día perdido. Así que es importante sacudirnos de la mala vibra, del mal humor. Yo creo que peleando como perros y gatos no vamos a resolver nada. Entonces es importante saber llevar la vía saludable, ¿eh? Así que voy al corte comercial y después del corte vengo con más. Así que los invito a que ya envíen sus comentarios a través del 4096-8624.
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Bueno, y coleccionando heridas acá en la Norte, la Fuerza Grupera. Bueno, mi gente, como si nada, ya estamos en la hora 7 de la mañana con 29. Mi gente trabajadora, algo muy importante, hay que trabajar con propósito, ¿sí? Hay que trabajar con seguridad, hay que trabajar con ganas, no con miedo, ni con pereza, ¿sí? Así que a darle con todo. Cuando uno sabe realmente hacia dónde quiere llegar, el trabajo pesa menos y el día rinde más. Pero cuando iniciamos el día con pereza, con hueva, con... ¡Ay, Dios mío! No podemos ni llegar a la vuelta de la esquina. Entonces es importante iniciar el día con propósito. Primeramente agradeciendo con Dios por la vida, por la salud, por el trabajo, por la familia. ¡Ay, Dios mío! Hay tanto de qué agradecer, hombre. Así que... es importante que hagamos las cosas con todo el corazón y que también echemos a andar nuestro cerebro. A veces cuando uno está aburrido, lo que hace es sumergirse en las redes, y no, el aburrimiento es bueno porque nos ayuda a explotarnos, sí, a ver qué hacer, a ver qué reinventarnos en la vida. Pero si solo redes, solo chat, solo teléfono, obviamente, ahí echamos a perder lo que realmente podríamos descubrir en medio de nuestro aburrimiento.

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Bueno, qué buen temazo para este bebé viernes. 7 de la mañana, 43, 7:43. Híjoles. Viernes, el último día de clases de la semana. Y ya se siente en el ambiente. Después de varios días de tareas, de cuadernos, de desvelos, llega el momento de cerrar la semana con la satisfacción, ahí sí que de haber dado lo mejor de ustedes. Así que saludos ahí a los niños, a los jóvenes, a quienes hacen ahí pues lo mejor, ¿no? Que dan lo mejor. Y es que estudiar es como sembrar una semilla. Tal vez hoy solo sabía tierra y cuadernos, pero con el tiempo, pero con constancia y dedicación, ay Dios mío, mañana recogerán grandes frutos. Entonces, quienes por ahí pues se empeñan, le meten y se disciplinan para estudiar, realmente están por ahí forjando un excelente futuro. Entonces es importante, por eso les decía también, vivir pero con propósito, no solamente vivir por vivir. Que el día vaya y pase y que bueno, no, hay que vivir con propósitos. ¿Qué quiero para mi mañana? ¿Qué quiero para mi futuro? Entonces saludos, que la pasen súper bien. Aquí está otra versión. El Coyote y su banda Tierra Sagrada, mi gente, te dije.

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Ándale, bueno, mis amigos, bueno, mi gente, bienvenidos al Bebe Viernes. Y por supuesto a Radio Norte, donde la música nunca falla y el buen humor tampoco. Así que saludos, un abrazo para todos quienes ya están por ahí, pues bien, bien prendidos, bien felices como lombrices.

¡Ay, Dios mío! Bueno, mi gente, mi gente, mi gente. Y algo muy, muy importante. 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Saludos, saludos, saludos. Bueno, mientras tanto, ¿qué les parece esta versión? ¡Epa, epa! ¡Rica cumbia de la Sonora Dinamita! ¡El SIDA! ¡Uy, uy!

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1: La Federación Nacional de Fútbol de Guatemala confirmó que el partido contra la selección de Austria para el 10 de junio se ha cancelado y no se disputará en los Estados Unidos. La FIFA no autorizó que Guatemala jugara un tercer partido, por lo que solo jugará contra Ecuador y la República Checa. 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El Manchester City goleó 3-0 al Crystal Palace con anotaciones de Semenyo, de Marbush y de Savinho. Con este resultado, el equipo de Pep Guardiola mantiene vivas sus aspiraciones por pelear por el título de la Liga Premier de Inglaterra. Hasta el momento tiene 77 puntos con la misma cantidad de partidos que el Arsenal. Está a solo 2 puntos de alcanzar a los Gunners a falta de 2 partidos para concluir la Liga Premier Inglesa. 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
1: Hola, Guatemala a nivel nacional, estamos en las 8 de la mañana con exactamente 31 minutos.
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Cada día estaré en tus brazos, cada día estaré a tu lado, cada día estaré siempre acompañándote y cada día voy a besar tu boquita, ¿ok? Así dice la versión musical. Estamos a 17 minutos para puntualizar las 9 de la mañana. Más al hecho, les cacomón, sale viernes. Bueno, seguimos. ¿Qué dice don Hector Herrera? En la ruta de Cobán a Chamelco, juntamente con Luis Bol. Buenos días, buenos días, buenos días. Feliz viernes. Arriba, arriba, arriba esos ánimos. 17 para las 9.

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0: través de la radio. Amigos, estamos a 2 minutos de las 9 de la mañana, 2 minutos para puntualizar las 9. Sigan marcando la vía telefónica 4096-8624 y 7952-1346. Así que estamos para servirles a través de la radio. Somos Cadena Nacional, somos CRN, Consorcio de Radios Nacionales. Buenos días. ¿Podrías incluir algo de marimba?
1: Sí, claro, con mucho gusto. Usted manda, usted decide en este momento a ver qué tipo de marimba le vamos a incluir en este viernes, hombre.
0: Hola, buenos días. Lástima, cortó la comunicación. Vamos a seguir con lo mejor de la música a través de la radio. Tenemos más contacto telefónico en este instante. Hola, buenos días, cabina norte. Hola, buenos días. Mucho gusto, buenos días. Sí, buenos días.
2: Hola, buenos días.
0: Buenos días.
2: Sí, aquí le saluda Liliana de Sabaneta, Poptún, Petén.
0: Hola, mucho gusto. A la orden, Liliana.
2: Aquí escuchándolo, mire. Lo escucho diario a diario.
0: Ah, qué bueno, qué bueno. Allá por la Sabaneta.
2: No lo había llamado hasta ahorita, tuve la oportunidad.
0: Muchas gracias.
2: Le cuento que aquí se escucha como polvo en pleno invierno.
0: ¿Verdad que sí? Como,
2: ajá,
0: como si estuviera aquí a la par de la radio en la zona número 3 de la cabecera departamental de Cobán.
2: Se escucha clarísimo.
0: Ala, qué bueno. Usted, ¿a qué distancia usted está de la cabecera de Petén?
2: Yo estoy en una aldea de Poptún.
0: Ah, del municipio
2: de Poptún. A 20 minutos de Poptún.
0: Excelente.
2: Ajá.
0: Qué bien.
2: Yo quiero que me complazca con 2 canciones que en personal me gustan.
0: ¿Cuáles son las canciones?
2: Cariño Fingido de Miguel Ángel. Y otra que se la quiero que la ponga porque a mi hermana le gusta escucharlo. El Albañil, con el dueto América, parece.
0: El Albañil. Cariño Fingido, dice usted.
2: Cariño Fingido de Miguel Ángel.
0: Sí, sí, claro. Ajá.
2: Y el Albañil de Las Palomas, el dueto América, parece que alguno de esos artistas lo canta.
0: Ajá, claro, claro, sí.
2: Me lo complace con el original.
0: Va, con mucho gusto.
2: Y un cordial saludo para usted. Yo espero que sigan adelante y ojalá que le pongan más potencia a la radio para que nunca desmaye.
0: Gracias, señor. Muy bien, sí, claro, la radio siempre vamos a tener la cobertura allá por Petén y gracias por su reporte.
2: Porque yo aquí mismo en mi aldea trabajo, pero yo lo llevo a donde trabajo porque yo sin la música no puedo estar. Entonces me gusta el programa porque es pura música.
0: La música norteña, ¿no?
2: Ay, toda la música que ponen ahí me gusta.
0: ¿De los Bukis?
2: Todo
0: de Selena, de los Tigres.
2: Como dicen, viejitas pero buenas.
0: ¿Verdad que sí?
2: Así mero.
0: Exactamente, así literal como dijo usted, viejitas.
2: Ajá, pero buenas.
0: ¿Verdad que sí?
2: Sí, ahí me complace porque ya sabe que yo soy fiel oyente, aunque yo no le he llamado porque hasta ahorita tuve la oportunidad. Pero aprobé y cabal entró la llamada.
0: Sí, fíjese que yo tengo registrada acá como Liliana Santiago.
2: Así mero. Es que yo escuchaba mucho Gerardo y Estéreo.
0: Ah, qué bueno. Qué bueno, entonces siempre estamos a sus órdenes, señor, mucho gusto.
2: Sí, gracias, igual, pase feliz día.
0: Adiós, señor, buen día, hasta luego.
2: Un saludo para todos los locutores que laboran en el radio. Pasen un buen día a todos.
0: Gracias, señor, mucho gusto, hasta luego.
2: Gracias igualmente.
0: Saludos para la audiencia que tenemos allá en la ciudad, ¿dónde? Allá en Petén, hombre, siempre escuchan Radio Norte, la Fuerza Grupera. Estamos a las 9 de la mañana con exactamente 2 minutos.

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8: Bueno, mis amigos de Rivera Nacional, estamos en las 9 de la mañana con exactamente 6 minutos. Las 9 de la mañana con 6 minutos a través de Radio Norte, 97.1 FM, 102.3 FM, 680. Y la señal en el www.radionorte680.com. Dice, quiero una música de Beatriz Adriana, cuando, ¿hasta cuándo? Saludos para mi hermana Mari y también saludos para Flori, para Violeta, que están en sintonía de la Fuerza Grupera, dice Elizabeth. Un abrazo, Elizabeth. Gracias por la sintonía, gracias por estar con nosotros desde la vía de Tactic, Alta Verapaz, Calentut, Calenjau y Yoshagüe, Navidad Programación, Radio Norte, la Fuerza Grupera, Tactic.
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¿qué tal, amigos? A nivel nacional, estamos en las 9 de la mañana con 25 minutos. Qué gusto saludarles, estimados amigos. Muy pronto la carrera internacional de Cobán, muy pero muy pronto la carrera internacional de Cobán, la carrera de Guatemala por la radio.

0: Gracias, gracias, produzo aplausos.
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1: La junta directiva de Cobán Imperial ha dado a conocer que el técnico Martín García continuará al frente de la institución de Alta Verapaz. El equipo dirigido por García concluyó dentro de los mejores equipos del torneo nacional. A pesar de haber caído en una racha de resultados negativos, el técnico los logró clasificar hacia las instancias finales, donde lamentablemente se quedó en los cuartos de final. Sin embargo, lo mantuvo dentro de los primeros lugares durante la mayor parte del campeonato, incluso siendo líder. Por lo consiguiente, la continuidad de García es prácticamente un hecho en los Príncipes Azules. Según la Asociación de Jugadores de la MLS, la compensación total de Lionel Messi, el argentino que juega para el Inter Miami para la campaña, asciende a 28.33 millones de dólares. El delantero del Inter se mantiene como el jugador mejor pagado de la MLS por tercer año consecutivo, aunque recibió un aumento significativo en esta campaña. Según los datos que se publicaron, la compensación total de Messi asciende a los 28.33 millones, comparado con los 20.45 del 2025, siendo así el número 10 del Inter Miami el mejor jugador pagado en toda la liga de los

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0: no queda nada.
1: Suelta la sopa.
0: Ya ni la hora. Bueno, mi gente, ¿cómo les trata la vida? La hora 10 con 17 minutos, la hora 10 de la mañana con 17. Un apapacho desde la cabina totalmente en vivo ya por acá, ¿eh? El zorro, su servilleta, por acá me encuentro. Feliz, feliz como una lombriz. Estamos ya en el bebé viernes.
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0: esperen la próxima.
1: ¡Epa! Bueno, no cambien de sintonía. Voy a una rotación con nuestros anunciantes porque la música en el Bebé Viernes continúa. Así que tenemos acá mucho ritmo, mucho saborcito, música para cantar a todo pulmón.

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1: 10 de la mañana con 31 minutos.
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0: Bueno, la música bonita, la música alegre que suena por acá en Radio Norte, la Fuerza Grupera, la hora 10:41 minutos, 10 de la mañana, 41.
1: Y es por ti.
0: ¡Ay, Dios mío! Radio Norte, donde cada canción viene cargada de ritmo, sabor y buena vibra. Así que, sube el volumen. Y a disfrutar del Bebe Viernes, con buena música, la chela de mi banda, El Mexicano.

0: ¿Y qué es lo que quiere el negro, mami? Bueno, para este viernes quiere una chela. Saludos ahí para mi compa Jorge Hagan. Siempre activo el muchacho. Saludos para Stephanie de Senaú, solicitando a la nena de Edén Muñoz y Yo Las Pongo de Los Tucanazos. ¿Qué dice mi compa? Mi compa Efraín, muchas gracias ahí. Para mi compa Manuel Siquic, allá por Ixcán, Playa Grande, siempre ruteando. Saludos ahí a todos los amigos transportistas. Bueno, también les tengo por acá buenas noticias y este es un mensaje que les comparto en el idioma español. Atención, atención, mucha atención. Pare la oreja, coneja, se está contratando personal de ambos sexos, con o sin experiencia. Hombres, hombres para carga y descarga. Mujeres, mujeres para escoger cardamomo, con residencia aledaña al municipio de Cobán y Santa Cruz, Verapaz. La contratación es inmediata. Así que ya lo saben, amigos que son residentes allá por la aldea Tomtem, ya que por allá está el beneficio. Aldea Tomtem, ¿qué otros lugares? Allá por los amigos de Chicuchá, los amigos de Chicoj, de San Pablo Xucaneb, los amigos de Chichaic. Bueno, lugares aledaños a Cobán. Que estén interesados hombres y mujeres en trabajar. La contratación es inmediata. Si desean más información pueden llamar. Ahí les van a atender en español y en quechí. 3025-8142. Si en dado caso no tienen saldo para llamar, pueden enviar un whatsappazo. 3025-8142. No deje pasar esta gran oportunidad. Así que ya lo saben, hombres y mujeres. Así que sabemos que la necesidad también al trabajo, y el trabajo es una bendición. No hay que dejar pasar esta gran oportunidad.
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Eso, mi gente, a darle vuelo a la chancleta. Esta canción está hecha para mover hasta el pensamiento, ¿no? Bueno, la música que le encanta a Tefi. Dice por acá, buenos días, favor de ponerme la canción, aunque sea prohibido, dice por acá. Saludos al igual para don Ricardo, muchísimas gracias. Por ahí pues anda echándole ganas a la vida, muchas gracias ahí por la fina preferencia. 11 de la mañana con 11 minutos, 11 con 11. Y acá seguimos programando. Te dije, la versión del Coyote y su banda Tierra Sagrada, sí señor. Sigan reportando, leo los comentarios. Recuerden, para este bebé viernes, 40968624, sí señor. Ya tengo listo para acá un doble play del trono. Pendiente.

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0: mis amigos, como si nada, el tiempo avanza, avanza, avanza. 11 de la mañana con 27 minutos. 11 de la mañana con 27 minutos. ¿Qué dice el público?
1: Hoy viernes, el cuerpo lo sabe.
0: Así merito.
1: Mucho calor, zorro, mucho calor. Mi compa, una música ahí con Bronco, oro. Oro. Gracias.
0: Bueno, ahí está mi compa Hugo, allá en la ruta La Tinta, Telemán a La Tinta, como siempre. Ah, bueno, no olviden hidratarse, tomar agüita pura. Esto ayuda, pues, a que el cuerpo también tenga buen rendimiento. A veces lo azucarado también como que provoca más sed. Entonces, es importante ver que, como, por ejemplo, las frutas o los frescos naturales contienen nutrientes. Eso también ayuda bastante. Así que ahí les encargo por ahí. 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Así que nuestra gente que reside por aquel sector, ahí está la gran oportunidad. Mi gente de Chicuchab, la gente de Chicoj, de San Pablo, Xucaneb, de Chichaic y de otros lugares ahí que puedan también sumarse, ya que es oportunidad. Llamen, ahí está el número, ya les di el número para que puedan llamar, ya que es oportunidad para trabajar. Bueno, el temazo de Bronco, oro. Seguimos acá con fuerza.

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0: Bueno, ¿cómo está mi gente allá por el área de Chisec? Allá por el área de Samokoch. Saludos, que la pasen súper bien. Bueno, mi gente, únicamente nos restan ya 2 minutos para la hora 12 del mediodía, llegando al final de este segmento.
1: El sol está caliente.
0: Acá su servilleta regresa a partir de las 14 horas. A las 2 de la tarde estoy de vuelta para seguir acompañándoles. Sí,

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1: Este sábado a las 18 horas se jugará la gran final de ida entre Municipal y Xelajú Mario Camposeco por el Clausura 2026 en el Estadio del Trébol a partir de las 6 de la tarde. El juego de vuelta será el próximo sábado. El único criterio de desempate para definir al campeón del torneo será ganar el partido o ganar después de que se disputen los dos encuentros. Si existe un empate en el marcador global, todo se va a definir en tiempos extras y si es necesario llegar a la tanda de penales, no cuenta el gol de visita y tampoco la posición en la tabla. 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Así se jugará la jornada de este domingo 17 de mayo en el fútbol de España. Bilbao Celta, Atlético de Madrid Girona, Osasuna Español, Elche contra Getafe, Barcelona contra Betis, Levante contra Mallorca, Rayo Vallecano contra el Villarreal, Oviedo contra Alavés, Real Sociedad Valencia y el Sevilla recibe la visita del Real Madrid. 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
1: Amigos míos, es la fuerza del doctor Mazzaleri en la radio. ¿Qué tal? Buenas tardes. Le saluda César Béjar, como siempre. Enorme gusto saludarle.
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0: Todo muy cordial para Elizabeth Bing en Cito Díaz de la Norte, allá en Pasbolón. Gracias, Elizabeth. Una buenísima tarde. Me comenta que está disfrutando del delicioso almuerzo y bailándola con la Norte a ritmo de banda machos.
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0: Una buenísima tarde para Elizabeth Bing, saludando con mucho cariño a sus hermanas, a sus 8 hermanas.
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0: Todas luciendo traje típico. Qué bonito, de veras, qué fantástico. Prácticamente se puede armar un buen equipo de fútbol. Así con las hermanas Bing Chok,
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0: se puede armar un buen equipo de chicas futbolísticas jugando y como representantes de Pasbolón, ¿sí? El equipo de Pasbolón, las hermanas Bing Chok. Esta noche, ahí en la cancha sintética, los esperamos. Como portero estará Elizabeth Bing. Como delantera estará Maribel Bing. Y como por entrenadora, la mamá, la mamá de ella. Entrenadora del equipo. Bueno, pues y como no tengo el nombre de las hermanas, no sé cuáles podrían ser el cargo de ellas, pero de que se arma un equipo de fútbol femenino, se arma. Representante de Pasbolón, sí señor. Buenas tardes, súbale volumen.

0: También un saludo muy cordial para Ketel, Kenneth, allá en la zona 8 del barrio Cantón Las Casas, amplificando a todo Cañón Norte. Gracias, Kenneth. Buenas tardes.
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0: Deje que la destape, mi amigo Kenneth. Súbale volumen, Kenneth, a la canción, sí, al tema de Banda Macho.
1: Salud, pues, por ellas, aunque nos paguen mal, pero que toquen la.
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0: el show de Víctor. Súbele volumen, súbele volumen, súbele volumen, súbele volumen, Kenneth. Allá por el cantón Las Casas. Kenneth saluda con mucho cariño a sus hermanas y a sus a su hermano, a su papá, a sus sobrinos y a toda su familia.
1: A todos los borrachos que estamos aquí con compadre. Véngase para acá, abráceme, lo abrazo.
0: El sonidito para complacer a Kenneth.

0: Abrázame.
1: Saludos muy cordiales para Yulisa Abigail. Aparte de Kenneth, le saluda a tu hermano. Para Yulisa Abigail, que hoy se encuentra visitando la casa. Ah, ya se encuentra en casa. Qué buena onda, Yuli. Bienvenida a casa. Saludos muy cordiales para Yulisa Abigail. El app.

uniforme de fútbol, un clásico. Buena onda, saludos cordiales para Elizabeth Bean. Y en estos momentos se están preparando para ir a entrenar un poco a la cancha sintética que queda por ahí cerca de la casa. Dice, todas van uniformadas, la familia Bean Choc. Qué buena onda, no me cambie. Yo voy a regresar, voy al corte.

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12: Dios mío, es una buenísima tarde para quienes se reportan a través de nuestro contacto telefónico. Estoy enviando un saludo muy cordial para mi amigo Chosi en sintonía de la Norte. Ahí está en sintonía de la Norte, escuchándonos a todo cañón. 4096-8624 es nuestro contacto directo. Si usted quiere comunicarse conmigo a cabina, puede marcar el 4096-8624. Usted quiere una transmisión en vivo a todo color a través del Facebook, usted se puede comunicar al 4597-8878 transmisiones en vivo. Ah, ahí estamos a la orden, trabajamos dos plataformas, sí señor. Entonces solamente WhatsApp, ¿verdad? El mío solamente WhatsApp, 4597-8878. Vamos con buena música en esta tarde maravillosa de viernes. Música de banda Macho, El Viejo Joven.
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12: Estamos complaciendo con mucho gusto a mi gran amigo, el profesor Jorge, en Cito Díaz de Valor, del profesor Jorge, allá en Ciguaná. El saludo muy cordial para René el Gordo, que saluda con mucho cariño al famoso Chinish, deseándole todo lo mejor en esta tarde maravillosa. Sí, señor. El viejo joven.

Estamos enviando un saludo muy cordial para Yulisa Abigail Yatbejar, allá en Sintonía de la Norte, por la sala número 8, de parte de sus hermanos, quienes le aprecian, sus hermanos y hermanas, la hermana Perla. Sí, ya me comentó, la hermana Perla. De la Iglesia Nazareno Central, también ahí está la hermana Perla de la Iglesia Nazareno Central, bailando a ritmo de banda macho. ¡Qué buena onda! Perla Lisbeth en Sintonía de la Norte. ¡Vámonos!

que saluda con mucho aprecio y cariño a su compañera de hogar allá por la avenida El Calvario. Por ahí vive la joven, por ahí vive la muchacha, sí señor. ¿Y cómo se llama, pues? ¿Sabes cómo se llama? Súbale volumen, súbale volumen, súbale volumen.

estamos enviando un saludo muy curioso para mi gran amigo Cocajones, el Cito Díaz del Norte, allá en Telemán. Ya no se aguanta, dice. Mejor se toma su horchata, se toma su, su michelada. Así, michelada. Buenísima onda, gracias. Saludo muy cordial para Cocajones. En Cito Díaz de la Norte. Kenneth también está en Cito Díaz de la Norte. Gracias, Kenneth. Buena onda. ¿Qué quiere el negro? El negro. El profesor Jorge. En Cito Díaz del Norte, allá en el ranchón Ciguaná. Saludando con mucho aprecio y cariño a su acompañante y su compañera de hogar. Ella es la apreciada y seguida licenciada Evelyn Linares. Amigos míos, no me cambien, yo ya vuelvo. Vamos al corte comercial. Enseguida volvemos. Buenísima tarde para quienes hoy están de manteles largos, para quienes hoy arriban a otro año más.

Saludo muy cordial para Alberto Chiroy allá en Sololá. Gracias, Alberto. Buenísima onda, gracias Alberto Chiroy allá en Sololá, en Cito Díaz de Ardorte. Y también un saludo muy cordial para Carlos que se reporta. Gracias, buena tarde allá en Sololá.

0: Estamos saludando de manera muy cordial a Mari, allá en Pasmolón, Maribel Bin, Flori Bin, Violeta Bin en Pasmolón, y por supuesto un saludo muy cordial para Elizabeth Bin. El equipo femenino de Pasmolón tendrá un encuentro deportivo, ¿cómo le dicen esos partidos? Así que solo lo programan, no son todavía programados, muchas gracias. Se llama Encuentro Deportivo Amistoso entre el equipo de mujeres de Pasmolón, ahí en la cancha sintética, casi muy cerca, muy pegado a la casa de la familia Minchok, versus la familia Bin Chen. Va a ser entre familia. Ay, mami, entre familia se van a agarrar la familia Minchok y la familia Bin Chen. A ver qué equipo gana. El equipo que gane es el mejor equipo, dice. Muy bien. Ah, qué buena onda. Así que ya saben, no me cambien, ya vuelvo.
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estamos en el viernes, y en la mera cintura del mes. Y el cuerpo lo sabe.

0: Wilfredo, que saluda con mucho cariño a Jorge Wilfredo.
1: Un saludo para mis sobrinos, los
0: Tijuana. A mis sobrinos, buena onda. El saludo muy cordial para mi sobrina Yulisa Abigail, Perla Lisbeth, Ángela Manuelita, Bárbara. Buena onda, súbele volumen, no me cambien, yo ya vuelvo, voy a estos mensajes.
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2: Amigos míos, una buenísima tarde para Liu Armando, allá en Sito Díaz de la Norte. Muchísimas gracias, Liu. Es un enorme gusto saludarte y desearte todo lo mejor. Él reporta señal, dice por acá la nota. Me da gusto enorme saludarles y desearle todo lo mejor a las hermanas Bin. Alguien por ahí, yo dije un partido amistoso, pero el nombre correcto es una chamusquita, dice, porque es entre chicas. Sí, así es. Ah, qué buena onda. Gracias a quienes siempre aparecen por ahí apoyándome y eso me parece fantástico. Muchísimas gracias. Es un enorme gusto saludarles y desearles todo lo mejor, especialmente para quienes se reportan a nuestra programación a esta hora de la tarde. Que la pasen bien. El mejor objetivo y primordial motivo es para saludar a Carlos, que se reporta desde dónde está Carlos. Mi gran amigo Carlitos, lo estoy buscando por acá, donde dejé el mensaje de Carlitos. Carlos, él se reporta desde Sololá, allá en Sololá, donde se sufre mucho por querer a una mujer. Él me pidió ¿cómo se llama? ¿Cómo se llama su canción? Que me pidió, el tema que me pidió es el ascensorista. Pero fíjese que no se la pude encontrar. Le voy a ponerle para mientras esta la coloteada para complacer a mi amigo Carlitos allá en

Muchas gracias, fue un gusto enorme haberles acompañado. César Béjar, el locutor más alegre de la radio, se va al descanso. Yo regreso cuando sean en punto. Precisamente mañana no vengo. Mañana no vengo aquí a la cabina de la radio. Voy a estar aquí en la radio, pero no tengo participación en cabina. Mañana sábado no tengo participación en cabina. La invitación muy cordial para que me sintonicen el día domingo desde las 4 de la mañana, de 4 hasta las 11 de la noche aquí en la Norte. El domingo de 4 a 11 de la noche, aquí desde muy tempranas horas, con lo mejor en música, en marimba pura, marimba orquesta a ritmo de son, las mejores piezas en marimba, las mejores piezas a ritmo de son, en la presentación de su programa Alborada Dominical. 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Así que nos escuchamos el domingo, si Dios lo permite. Con permiso, buena tarde, buen provecho, que la disfruten, que la sigan pasando bien en la segunda jornada. La hora es correcta, las 14 horas 2 de la tarde con un minuto.

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1: A partir de la próxima semana, el grupo de jugadores de la Selección Nacional que trabaja con el señor Luis Fernando Tena en las instalaciones del Proyecto Gol se ampliará con la llegada de varios de los futbolistas que han dejado de tener actividad en el torneo guatemalteco. Después de la final, el grupo de jugadores se ampliará de cara a los partidos amistosos que jugará Guatemala en el mes de junio contra Austria, Ecuador y la República Checa. 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Jornada de la Serie A para el fin de semana, Roma contra la Lazio. El cómo juega contra el Parma, Génova contra AC Milán, Juventus contra Fiorentina, el Pisa recibe al Nápoles, el Inter de Milán contra el Hellas Verona, Atalanta Bolonia, Cagliari Torino, Sassuolo Lecce y Udinese contra Cremonese. Hay que recordar que el Inter ya es campeón, pero se definirá según esta última fecha los equipos y las posiciones para los puestos, para la UEFA Champions League, para UEFA Europa League y para la UEFA Copa.

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0: Bueno, mi gente, ¿cómo les trata el domingo? Eso, eso. Marilí. 2:16 p.m. El calorcito está hasta el tope. Pero bueno. Con un vasito de pinol. Fresco de pinol. Se quita. O de... una buena limonada, ¿no? Bueno, mi gente, hielito y todo el rollo, ¿eh? Bueno, voy a la pausa comercial. Ya estoy atendiendo comentarios. Llamadas y whatsappazos al 40968624. Ya vuelvo a la pausa, no le cambien.
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1: Bueno, la hora 14 con 31 minutos, 2 de la tarde con 31.
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0: Bueno, mi gente, saludos desde la cabina de esta estación de Radio Norte. Recuerden que tenemos de 3 a 4 las competencias, así que ya enseguida vengo. Tengo por acá saludos para Vivi, allá en Acapirucha, en la zona número 1 de Guatemala. Está, bueno, en plena sintonía a través del www.radionorte680.com, trabajando y escuchando La Norte. Qué bueno, de verdad. Al igual, acá en el número 6, saludos para Mari. Gracias ahí por la sintonía, que la pasen súper, súper de Superman. Mi compa Josecito desde Uspantán, gracias ahí por la fina preferencia. Tengo al igual por acá, dice que suene la parabólica de la Sonora Dinamita. Pues muchas gracias ahí a nuestros paisanos que hacen todo lo posible de interactuar. Mi compa Neri Daniel, que siempre está echándole ganas a la vida. Reviso Adriana desde Telemán, también nos acompaña. Mi estimado Jorge Hagan de la zona número 3, a toda nuestra gente que pues está echándole ganas a la vida. A la pausa y después vengo con las competencias.
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0: mis amigos, ya
1: estamos en la hora 15:22, 3:22. Bueno, arrancamos ya con este segmento de las competencias.
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0: Los Tigres dándole homenaje al compa Chente Fernández. Así que el público decide si es la promesa número uno de Heredero, la promesa de los Tigres del Norte en la número dos. Ya pues arrancamos. Saludos ahí para mi compa Mike Romeo desde la ruta de Rashruja. Rashruja Cobán, Cobán a Rashruja. Dice saludos ahí a los colegas microbuseros. Por ahí apoyando la promesa número 2. Muy bien, muy bien. Acá sigue ingresando los comentarios. Dice por la primera, por favor, muchísimas gracias. Angelí Samantha Lucía, así es como se identifica. Muchísimas gracias. Sigue por acá ingresando los comentarios.
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0: Bueno, mi compay, pues ahí estamos. Ya van dos para la promesa 1 y un voto para la promesa 2. Otro comentario dice, te saluda Sergio. Acá me encuentro desde Uculá. Ah, qué buena onda también, apoyando la versión número 1. Número 1, muy bien. Dice Carla desde la zona del Polochic, bendiciones por la número 1. Muchísimas gracias. Sigue por acá ingresando. Dice también mi compa Jorge Hagan, también apoya, dice, la versión cosita, mi compa, como no, como no, como no, con mucho gusto, que para eso andamos por acá, para seguir amenizándoles y seguir acompañándoles. Bueno, recuerden seguir activando 4096-8624. Cosita. Ajá, muy bien. Acá tengo este mensajito antes de lanzar el tema, con mucho gusto.
2: Zorro, zorro. La primera, porfa, la primera. Buenas tardes, zorro. Aquí le saludo a Cafú.
0: Buena onda, mi compay. Ahí está la muchachada. Otro comentario por la número uno. Saludos para Mari. Buena tarde. Sí.

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0: Bueno, mis amigos, amigas, ¿qué tal? El tiempo avanza y por acá a petición del público que ya está por ahí echándole ganas a la vida. Así que por acá voy a proponerles esto, lo que el público ya está solicitando a través del 40968624. ¡Qué buena onda! ¡Ah, qué lujo! Acá les propongo esto.
1: ¡Grupo La Puesta dice!
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1: ¡Ay, Dios mío! Bueno, para ahí está sonando lo mejor de lo mejor, música de la apuesta que suena por acá en la norte, la fuerza grupera. Muy bien, contra nada más y nada menos. Esto es lo que el público está solicitando. Bueno, nuestro oyente dice, mi compa, el famoso Duende. Ah, qué buena onda, mi compa, y gracias ahí por la fina sintonía. Aquí está lo que el público ya está solicitando a través de la unidad 4096-8624. Es música al estilo de Grupo Brindis. Ahora sí, salimos. Se llama Aún te quiero.

El público decide si suena la promesa número uno de la apuesta o la promesa número dos de Brindis. De Brindis, ok. Ya, porque tengo los primeros mensajitos. Saludos ahí para mi compa Tulio. Ahí está el muchachón, siempre, siempre feliz como una lombriz. Dice, por la versión número uno, sería para la versión de la apuesta. Muy bien. Sigue por acá, llegando los comentarios, sumándose a través del 40968624. Dice, muy difícil, pero por la número uno. Muchísimas gracias por la comunicación. También otro comentario dice, por la número uno, Carla Fidalgo, muchas gracias. Otro comentario, por la número uno, Zorro, dice por acá. Levi Jiménez Vázquez, desde Chiapas, México, allá anda reventando bocinas, dice, por la primera. Otro comentario por acá. Ah, qué lujo, de verdad, es un gustazo enorme por ahí saludar a toda la audiencia que está por ahí al pendiente. Dice también mi compa Francisco, por la versión de Brindis, soy fiel oyente de la Norte, mi compa. Buena onda, buena onda. Únicamente nos restan 18, ya para la hora 16, dice, por la primera, mi compa El Zorro. Acá en A3 está mi compa Jorge Hagan.

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0: bueno, ahí la dejamos. Ya el tiempo corre y ya esto se está acabando. Dice por acá, mi compa Josecito desde Uspantán por la segunda. Tengo también a Carlita, dice, por la número uno. Acá viene la decisiva por la número dos, mi compa Neri Daniel. Ya van dos votos para la versión del FM de Zacapa, uno para Grupo Miramar. Otro mensajito para acá, dice, por la segunda soy Fernandito Cal desde Holomejish 1. Bueno, para ahí está el público. Compartiendo. Estamos al aire. Hola. Buenas tardes, ¿para quién va el voto? Aló. Buenas tardes, ¿para quién va el voto?
1: La primera,
0: por la... Muy bien, por la primera. Dice, por la segunda, desde el municipio de La Tinta. Bueno, mi gente. Ya el tiempo se me ha terminado, lamentablemente. Voy a regresar más adelante a partir de las 5. Hoy de 6 a 8, hoy también, bueno, de 6 a 7 de la tarde hay un programa especial, así que muy pendientes. Saludos a mi compa Jorge Hagan. Ahí está sonando mi compa.

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1: Este sábado a las 18 horas se jugará la gran final de ida entre Municipal y Xelajú Mario Camposeco por el Clausura 2026 en el Estadio del Trébol a partir de las 6 de la tarde. El juego de vuelta será el próximo sábado. El único criterio de desempate para definir al campeón del torneo será ganar el partido o ganar después de que se disputen los dos encuentros. Si existe un empate en el marcador global, todo se va a definir en tiempos extras y si es necesario llegar a la tanda de penales, no cuenta el gol de visita y tampoco la posición en la tabla.
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1: Así se jugará la jornada de este domingo 17 de mayo en el fútbol de España. Bilbao Celta, Atlético de Madrid Girona, Osasuna Español, Elche contra Getafe, Barcelona contra Betis, Levante contra Mallorca, Rayo Vallecano contra el Villarreal, Oviedo contra Alavés, Real Sociedad Valencia y el Sevilla recibe la visita del Real Madrid.
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0: Hola, ¿qué tal Guatemala? Qué gusto acompañarles a través de Radio Norte.
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Destápela pues, si no, póngale así por debajito.

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